0: Estás escuchando una hora de música continua aquí en Natch 93.9, más pop, conéctate, fue James Blunt. Eso se llamó You Are Beautiful y queremos recomendarte por acá lo más nuevo de Alex Warren. Yo soy Jackson Isaac, estoy conectando contigo hasta las 7 de la noche del día de hoy para platicarte que, por si no te habías enterado, ya está disponible la nueva canción de este artista Natch. Se llama Fever Dream, una rola que por acá nos encantó, te recomendamos sí o sí escuches para este fin de semana. Y precisamente ya está sonando la canción número 317 a cargo de Alex Warren, eso se llama Ordinary, en una hora de música continua aquí en Natch 93.9, más pop, conéctate.
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Estás escuchando una hora de música continua aquí en Match 93.9, más pop, conéctate. Fue Harry Styles, se llamó As It Was. 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En la música yo te dejo con la canción 319 a cargo de Eminem, se llama The Real Slim Shady. Lo escuchas en una hora de música continua aquí en Match 93.9, más pop, conéctate.

Estás escuchando una hora de música continua aquí en Match 93.9 más pop. Conéctate a FM Bruno Mars. Esto se llamó I Just Might. Y hoy quiero contarte, Matcher, que Dua Lipa lanza una película y un disco en vivo de sus conciertos en México. Yo soy Jackson Isaac. Estoy conectando contigo hasta las 7 de la noche del día de hoy para platicarte por acá que sí fue hace unos días que la artista Matcher Dua Lipa nos sorprende a todos con un anuncio a través de las redes sociales. Vamos a poder disfrutar de una película y un disco en vivo de uno de los conciertos que tuvo Dua Lipa en diciembre del año pasado en México, allá en la Ciudad de México, en el Estadio GNP, que sabemos, Matcher, este contenido ya está disponible a partir de este momento, precisamente en YouTube. Precisamente ya estamos escuchando a Jean Paul y Dua Lipa, eso se llama No Lie, es la canción número 321 de esta tarde de jueves, lo escuchas en una hora de música continua en Natch 93.9 más pop, conéctate.

Estás escuchando una hora de música continua aquí en Natch 93.9 más pop. Conéctate, fue The Weeknd, el señor fin de semana que hoy se despide de su nombre artístico para pasar nada más a ser Abel Tesfaye. Eso se llamó Save Your Tears y por acá quiero invitarte a que este artista Natch y a muchos más lo puedas escuchar también a través de nuestra aplicación oficial de iHeartRadio. 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En la música yo te estoy dejando con la canción número 323 a cargo de David Guetta, se llama Getting Over You. Lo escuchas en una hora de música continua aquí en Match 93.9 más pop. Conéctate.

Estás escuchando una hora de música continua aquí en Match 93.9, más pop, conéctate, fue BTS. Esto se llamó Swim y quiero contarte por acá, por si todavía no te enteras, se venden los derechos de las canciones de Justin Bieber. Yo soy Jackson Isaac, estoy conectando contigo hasta las 7 de la noche del día de hoy y por si todavía no te habías enterado, Matcher, te contamos que sí, recientemente Sony logró cerrar un trato para adquirir el catálogo musical de Blackstone. Este mítico catálogo Matcher incluye varias de las canciones de Justin Bieber y se sabe que pagaron una fortuna, Matcher. Pagaron casi 4,000 millones de dólares. Wow. Ya estamos escuchando a Justin Bieber con la canción número 325. Esto se llama Sorry. Lo escuchas en una hora de música continua aquí en Edge 93.9. Más pop. Conéctate. Son las 6:40.

Estás escuchando una hora de música continua aquí en Match 93.9 más pop. Conéctate, fue Sarah Larson. Esto se llamó Midnight Sun. Y hoy en Matcher estamos buscando al fan más fan o a la más fan del grupo One Direction.

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1: Sabrina Carpenter se llama Man Child. Lo estás escuchando en una hora de música continua aquí en Match 93.9 más pop. Conéctate 6:47.

Estás escuchando Match 93.9 más pop. Conéctate. Fue Guru Josh Project con Infinity. Es la canción número 328 y con esto me voy despidiendo de ti, Matcher. No sin antes desearte que tengas excelente tarde, noche de jueves, casi viernes. Que tengas un excelente fin de semana porque yo te voy a estar acompañando hasta el próximo lunes. Próximo lunes estamos a 25. Hasta el 25 te voy a estar acompañando. Recuerda que Regina Pabón Durán y Servando Villa te acompañan el día de mañana. Y recuerda, Matcher, que nos encanta leerte y que nos escribas en nuestras redes sociales oficiales en Instagram. Nos vas a encontrar en @matchradiohq y @yosoyjacksonisaac con doble A. Escríbenos por allá, déjanos todos tus comentarios, chécate todas las promociones que tenemos para ti. Y te invito a que sigas escuchando la mejor música aquí en Match 93.9 más pop. Conéctate. Yo te voy a ir dejando con la canción número 329. Es a cargo de Sam Smith. Esto que ya estás escuchando de fondo se llama Stay With Me. Con esto cerramos la hora de música continua. Yo soy Jackson Isaac. Bye bye.

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3: ¿Qué onda, Matchers? ¿Cómo están? Ya estamos por acá, como debe de ser, con toda la actitud, Matchers, en este viernes en Match EA. ¡Qué chido, Matcher! Y producción, el tío Match se la rifó. Tenemos grandes rolas, Matcher, además de gran información. ¿Cómo construir una relación estable y sana? Te lo cuento a las 6:06. ¿Cómo ganarte tu tablet por el Día del Estudiante? Además, también, ¿qué onda? Billie Eilish, ¿qué crees, Matcher? Dio una entrevista y habló de cosas increíbles.
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Hello, Mother. Estás escuchando más música en el Match Morning de Match 93.9. Más pop, conéctate. Esto fue Drake. Se llama One Dance. Órale, traemos todo el feeling de viernes en Match. Como debe de ser, ¿verdad? Oiga, les quiero platicar rapidísimo. ¿Qué onda, Matters? ¿Cómo es posible esto? Aquí están las efemérides que se celebra un día como hoy, 22 de mayo. Regina Pavón Durán al aire hasta las 11 a.m. ¿Cómo estás? Te comparto que un día como hoy, de 1996, llegaba la franquicia de acción protagonizada por Tom Cruise, Misión Imposible, convirtiéndose en un super éxito masivo. Además, en el 2012 se lanzaba Wide Awake, Matter de Katy Perry. Wide Awake, ajá. Esta balada electrónica llegó como parte de la reedición de su disco Teenage Dream. Además, en el 2020, el éxito de Lady Gaga y Ariana Grande se estrenó a nivel mundial, convirtiéndose en un fenómeno mayor dance pop, debutando directamente en el número 1 del Billboard Hot 100. ¡Órale! Vamos a escuchar a alguien que anda buscando marido. Quizá ya somos varias, ¿verdad, Ray? Esto es Where's My Husband y es la canción número 161 en el Match Morning, The Match 93.9, más pop. Conéctate.

0: es el match en el Match Morning, el Match 93.9 más pop, conéctate. Flowers de Miley Cyrus, la canción 162 de este día, y te tengo los beneficios físicos de despertarte temprano. Sé que es retador, pero es increíble, Matcher, para tu salud. Te comparto esta información a las 6:20 aquí en el Match Morning, the Match 93.9 más pop. Conéctate.
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6:18, sigues escuchando el Match Morning de Match 93.9 Más Pop. Conéctate, Matcher, y te dedico esta canción, You Are My Treasure. ¡Ey, me encanta! En sí se llama Treasure Matcher, es una rola del 2012 y es de Bruno Mars. Y es como una declaratoria de amor y admiración. Y neta, yo te admiro, porque levantarse temprano es un reto, Matcher, pero vaya que tiene beneficios. Te los comparto. Soy Regina Pavón Durán, estoy contigo hasta las 11 a.m. Hello, buenas madrugadas. Básicamente los expertos han descubierto que madrugar te da más energía, mejor calidad de sueño y descanso, además de mayor tiempo para hacer ejercicio y, por supuesto, mejor metabolismo y hábitos alimenticios, Matcher. Además de que baja tu estrés y mejora la concentración. Entonces, es una chulada, Matcher. Decirle adiós a la cama, difícil, pero madrugar es una chulada. Milky, Just the Way You Are, también una canción que está sonando en todas partes. Es la número 164 y suena aquí donde la música no para en el Match Morning de Match 93.9 Más Pop. Conéctate.

0: están?
1: 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Oh, wow. Justin Bieber, Cristo, que es Baby, Baby. Me encanta esta canción, Matures. Es que de verdad, para decir, a ti todo te encanta, Regina. Pues la música de Match es perfecta. Y también los premios. 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Claro que sí, el tío Match, rifadísimo. Hasta las 11 de la mañana, yo también te acompaño, Regina Pavón Durán, en producción Charlie. ¿Qué estás esperando para participar por tu tablet? 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Mientras, Sabrina Carpenter, Espresso. Ay, justo, necesito para despertar bien. La canción 166 en el Match Morning. Ay.

0: Estás disfrutando más música en el Match Morning de Match 93.9 más pop. Conéctate. La rola 167 de este día a cargo de Sunbird se llama Homebreaker. Te tengo información de la cantante, nuestra cantante, Sara Larson. Ella asegura que consiguió su abdomen marcado solo riéndose. Ay, ¿será? Yo te lo comparto a las 6:40, así que no te despegues del Match Morning de Match 93.9 más pop. Conéctate.
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6:40 Matcher, escuchaste Video One de Dua Lipa, pero es momento de escuchar a nuestra artista Match, Sara Larson, y bueno, platicar un poquito sobre cómo es que ella tiene un abdomen, que te dijera yo, de lavadero, y dice que nada más riéndose, Matcher, así lo obtuvo. ¿Tú le crees? Ay, te voy a platicar bien qué show, Matcher. Yo soy Regina Pavón Durán, gracias por estar con nosotros hasta las 11 a.m. Y bueno, básicamente, pues ella en un video, Matcher, que está circulando en redes sociales, habla sobre, ay, pues es que me reía mucho y entonces por eso es que tengo este abdomen. Y todos así de, ¿qué estás hablando? Por favor, cuéntanos. Y entonces dijo, solo me río y me río y me río y me río. Dijo, y sí, claro, me subo al escenario y doy mis shows, que son bastante exigentes físicamente, pero no voy al gimnasio, no hago nada especial, perdón, simplemente estoy bendecida genéticamente. Ay, pues por eso nada más se ríe, Matcher. Hubiéramos empezado por ahí, con la genética. Y uno no, hombre, con... Bueno, yo, ¿verdad? Yo más bien, no hablo por ustedes, porque ustedes se ven bien increíbles, bien chicles bomba, Matcher. Y yo, miren, de qué tobogán. Sara Larson, Midnight Sun, es la canción 169 aquí en el Match Morning, de Match 93.9, más

Sigues escuchando más música en el Match Morning de Match 93.9 Más Pop. Conéctate, Joe, diciéndole adiós a su versión pasada para apapachar, abrazar a la versión Pro Max Mature. Así deberíamos de hacer nosotros, decirle adiós a lo que no nos gusta y volver a empezar las veces que sea necesario. Te quiero compartir, Mature, si eres mega fan de One Direction, te estamos buscando a ti, sí. A ti de verdad, Yo soy Regina Pavón Durán, estoy contigo hasta las 11 de la mañana acompañándote con muchísima música y mucha, mucha sorpresa, Y es que ahora, Matcher, tenemos para ti accesos dobles para que te vayas a ver a nuestros ex One Direction ahora en su versión solista, Matcher. 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O sea, todos crecimos con One

0: Catch Martin, The Match 93.9, más pop, conéctate. Escuchaste a Sam Smith con esto que es Stay With Me, Mature. Qué bonita canción, ¿no? Quédate conmigo porque a las 7:05, tú y yo vamos a platicar, Mature, sobre cómo aprender a estar bien sin pareja. También se vale estar solo, Mature. Esto y más en el Match Morning, The Match 93.9, más pop, conéctate.
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4: ¿Qué rollo, Matchers? ¿Cómo están? Oigan, bienvenidos a esto que es el viernes en Match, en el Match Morning de Match 93.9. Te acompaño hasta las 11 de la mañana, Matcher, en producción el buen Charlie. Y oigan, les voy a decir cómo aprender a estar cool, pero sin pareja. Esto a las 7.5. También cómo ganarte una tablet por el Día del Estudiante. Cómo aprovechar mejor el tiempo, Matcher, antes de irte a la escuela o trabajo. Y cómo es que Tame Impala está en el top 10 de la Billboard Hot 100 de esta semana. Quédate que esto se va a descontrolar. Hay tránsito pesado en el TEC.

sigues disfrutando de más música en el Match Morning de Match 93.9, más pop, Connect the Matter, Root, The Magic. Te quiero compartir qué onda, cómo ser feliz o cómo aprender a ser feliz sin pareja, Matcher. Porque no siempre vamos a estar acompañados, es la neta. Venimos solos, nos vamos solos. ¡Ay, ya! Muy, muy profeta. Regina Pavón Durán, gracias por conectar conmigo cada mañana con mis locuras, ¿verdad? Ya sabes, hasta las 11 a.m. Te comparto que, según los expertos, Matcher, aprender a estar bien sin pareja, pues la neta, no es tan difícil de lo que se piensa. Básicamente, significa desarrollar bienestar emocional sin depender de otra persona, Matcher. Implica, obviamente, disfrutar tu soledad, fortalecer tu autoestima, Matcher, crear metas propias tuyas, construir una vida equilibrada con amistades, familia, Matcher. Ya sabes, no se trata de que, ay no, ya no me quiero enamorar, ya no quiero saber nada del amor. No, Matcher, no es eso, sino más bien de no necesitar del amor para estar happy, Matcher. Entonces, yo creo que está interesante que viva la soltería. Yo no soy soltera, pero que viva la soltería. Alex Warren, Ordinary, la canción 174 en el Match Morning, The Match 93.9, más pop, conéctate.

0: 7 de la mañana con 13 minutos. Escuchaste en el Match Morning, The Match 93.9, más pop, conéctate. Mature a Billie Eilish. Esto es Wildflower y es la canción número 175 de este día. ¿Te gustaría ganarte una tablet por el Día del Estudiante? Yo, Regina Pavón Durán, te voy a decir la dinámica a las 7:22 aquí en el Match Morning, The Match 93.9, más pop, conéctate.
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7:20, Matcher. Escuchaste el Match Morning de Match 93.9 más pop. Conéctate a Hozier con Take Me to Church, una de las canciones pues más conocidas de este artista Match. Te platico cómo ganarte tu tablet por el Día del Estudiante, Matcher. Chécate, que la dinámica está muy sencilla, ¿eh? Yo te acompaño de lunes a viernes desde las 6 hasta las 11 en tu Uber, Didi, camión, taxi, combi, en tu negocio, rumbo a la escuela, rumbo a la chamba, en la chamba, en donde sea que andes, siempre sonando fuerte Match. Regina Pavón Durán también al aire. 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Mientras, Dominic, ¿crees que es Baby Doll? Es la rola 177 en este viernes en el Match Morning de Match 93.9 más pop. Conéctate.

Solo para ti en el Match Morning, The Match 93.9 Más Pop. Conéctate a una canción muy viernes, el Match, a cargo de David Guetta. Se llama Titanium. Y aquí te platico cómo aprovechar mejor el tiempo antes de irte a la chamba o a la escuela, macho. Así que toma nota. Yo estoy contigo desde las 6 hasta las 11 de la mañana. Gracias por conectar con Regina Pavón Durán al aire, aquí donde la música no para. Y donde te platico, macho, que lo único que debes de hacer es organizar tus actividades, definir evidentemente tus prioridades para todo el día y también evitar distracciones. Trata de que las primeras horas no estés pegado al celular, porque si no, te juro que se te va a acabar la batería cañón, Matter. Aprovecha también esas horas para mejor hacer cosas productivas y descansa para que obviamente sigas manteniendo ese ritmo, Matter. Así que todo se puede, pero hay que, ya sabes, acomodarlo bien. Cereal, Stumbling In, la rola 179 en el Match Morning, The Match 93.9, Más Pop, conéctate.

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1: Escuchaste el Match Morning en Match 93.9 más pop. Conéctate a BTS con esto que es Swimmer. Es la canción número 179 de este día. Aquí sí hay más música y también más información, Mature. Vamos a platicarte sobre Tame Impala y cómo es que está llegando al top 10 de la Billboard Hot 100. No lo puedo creer, Mature. Estoy más a las 7:41 en el Match Morning, en Match 93.9, más pop. Conéctate.
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7:41, sigues escuchando más música en el Match Morning de Match 93.9, más pop, conéctate. Es viernes en Match, el cuerpo lo sabe, ya llegaron las utilidades, para algunos, para otros seguimos esperando, ¿verdad? Justin Bieber, As Long As You Love Me, es lo que acaba de sonar. Te tengo información de Tame Impala, ¿qué está pasando con el Matcher? Que está en el top 10 de la Billboard Hot 100 de esta semana, no lo puedo creer. Soy Regina Pavón Durán, estoy contigo hasta las 11 a.m., conectadísima con la mejor música y la mejor info, Matcher. Resulta ser que la canción Dracula sí logró entrar al top 10, Matcher, del Billboard Hot 100 por segunda semana consecutiva. O sea, esto es algo grandioso, tanto para Tame Impala como para Jenny, porque están dentro de una de las listas pues más importantes de la música, Matcher. El tema es súper viral, suena aquí, allá, acullá, en todas las redes sociales y también ahora en tu radio, Matcher. Esto es Dracula de Tame Impala. Es la canción número 182 en el Match Morning de Match 93.9. Más pop, conéctate.

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1: Conéctate a Dua Lipa con esto que es Break My Heart, Matcher, una canción que me encanta con todo el corazón, Matcher. Y también sabes que me encanta que aquí siempre los consentimos, o sea, de verdad, somos los mejores, Matcher. 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Y bueno, pues a participar se ha dicho, Matcher. Katy Perry con I Kissed a Girl. La canción 184 en el Match Morning, de Match 93.9, más pop. Conéctate.

0: Match Morning, Match 93.9, más pop, conéctate. I Kiss a Girl Matcher, es lo que acabas de escuchar en esta mañana de viernes en Match. La rola 184 de este día a cargo de Katy Perry. Te cuento, Matchers, ¿cómo es que hay relaciones rebote? ¿Las conocías? ¿Sabes qué son? ¿Con qué se comen, Regina Pabón Durán? Yo te lo comparto a las 8:04 en el Match Morning, de Match 93.9, más pop, conéctate.
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3: 7:55, Matcher, córrele que si no se te hace súper tarde. Estoy contigo hasta las 11 a.m., Regina Pavón Durán. Es viernes el match y te quiero compartir qué es la relación rebote. ¿Qué significa? Ya te cuento a las 8:04. También, por supuesto, tenemos las Match News que están haciendo tus artistas match favoritos. Y te estamos regalando una tablet por el Día del Estudiante, Matcher. Así que quédate que esto se va a descontrolar. Hay tránsito pesado, Matcher, en Calzada La Huerta, esquina con Villa Universidad, para que lo tomes en cuenta.

8:03, escuchaste el Match Morning de Match 93.9 más pop. Conéctate a Calvin Harris con esto que es This Is What You Came For, Matcher. Las relaciones rebote, ¿qué son? ¿Qué onda? O sea, ¿estoy en una y no me doy cuenta o qué pasó, Regina? Yo te lo comparto. Recuerda que estoy contigo hasta las 11 de la mañana. Y Matcher, básicamente las relaciones rebote comienzan poco tiempo después de una ruptura amorosa. Es decir, andabas tú con Juanito o Juanita, terminan, te dolió cañón y entonces empiezas a andar con César o César o como sea, Matcher. Y muchas veces ocurren porque la persona busca distraerse pues del dolor, ¿sabes? De la nostalgia, no quieres conectar con la tristeza, Matcher. Pero estas relaciones, pues la verdad es que, híjole, no traen cosas chidas, Matcher, porque estás eligiendo desde el miedo a quedarte solo o sola, estás necesitando atención, Matcher, estás intentando olvidar a tu pareja con otro clavo y pues denota mucha baja autoestima, entonces no es recomendable para nada, Matcher. Mejor evitémoslo y pasemos el duelo aunque se sienta horrible. Lady Gaga, Bruno Mars, Die With A Smile, Matcher, es la canción 186 en el Match Morning de Match 93.9 más pop, conéctate.

0: 8:11, escuchaste el Match Morning de Match 93.9 más pop. Conéctate a Harry Styles con una canción del 2023, As It Was. Tenemos las Match News que están haciendo tus artistas Match favoritos. Te lo voy a compartir en minutos y también cómo ganarte tu tablet por el Día del Estudiante. Así que quédate porque esto se va a descontrolar aquí en el Match Morning de Match 93.9 más pop. Conéctate. Estoy más a las 8:20.
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Sigue disfrutando de más y más música en el Match Morning de Match 93.9. Más pop, conéctate, Matcher, get lucky, the Daft Punk. ¡Qué rólate para este viernes el Match! ¿Quieres ganarte tu tablet por el Día del Estudiante para que ahora sí no haya pretexto de que es que como no tengo tablet, no saco puro 10? Así que, Matcher, quédate conmigo, que te acompaño con la mejor música hasta las 11 a.m. Regina Pavón Durán al aire. 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Así que mucha suerte, Matcher. Y hablando de estudiantes, queremos saludar a nuestra hermosa María Ortega, que cumple años el día de hoy. Oye, muchas felicidades. Ya va rumbo al cole. Cumple número 6. ¡Guau! Te mandamos un abrazo, beso tronado. ¡Mua! Que te la pases increíble y queremos pastel, ¿eh? Nos guardas. Y obviamente también dale un abrazo a tus papis, que son lo máximo. Se comunicaron con nosotros. Recuerda, aquí celebramos a todos, Matchers. Esto es Soy Easy to Fall in Love de Olivia Dean. Y es la canción número 189. Aquí en el Match Morning de Match 93.9. Más pop con Connectate.

Son las 8:27 minutos, Maturi. Escuchaste el Match Morning, The Match 93.9, más pop. Conéctate. Where's the love? Es lo que acabas de escuchar en esta mañana. Qué bonita canción, Maturi. ¿Dónde está el amor? Yo creo que dentro de todos nosotros y también de nuestros artistas Match que andan rompiendo la cañón en todo lo que hacen. Te platico qué es lo que están haciendo las Match News. Estoy contigo hasta las 11 a.m. Regina Pavón Durán al aire. Y Maturi, ¿qué crees? Ariana Grande lanzó una edición de su 10º aniversario de su disco Dangerous Woman de 2016. Este álbum deluxe incluye una nueva portada, la lista de canciones original del álbum y la incorporación de New Better Part 2, Maturi. Además, Taylor Swift está programada para interpretar The Fate of Philia por primera vez durante la ceremonia de inducción al Salón de la Fama de Compositores. Esto el próximo 11 de junio en la ciudad de Nueva York. Y So Easy to Fall in Love de la británica Olivia Dean sigue aumentando las reproducciones en plataformas digitales. Actualmente ya supera las 800 millones de reproducciones en la plataforma verde. Anda imparable, me encanta. Power Woman. Save Your Tears de The Weeknd, Matter, un nombre también 10 de 10. Nuestro artista match canadiense, te amamos. Esta canción es la número 189 en el Match Morning de Match 93.9. Más pop, conéctate.

sonó en el Match Morning, en el Match 93.9, más pop, conéctate, When Did You Get Hot, Matcher, de Sabrina Carpenter, la rola número 190 de nuestra artista Match desde Pensilvania. A las 8:40 te voy a platicar algo que sé que te va a encantar, Matcher. Bieber Rexha dice que está en su mejor etapa luego de sufrir ansiedad por años. ¿Qué fue lo que hizo para, obviamente, estar en este momento de su vida? Te lo comparto a las 8:40 en el Match Morning, The Match 93.9, más pop, conéctate.

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8:42, sigues escuchando más música en este viernes, el match en el Match Morning, el Match 93.9, más pop, Conecta The Matter, solo para ti, Instant Crush, The Daft Punk y The Julian Casablancas Matter. Mucho se decía que The Weeknd quería hacer colaboración de nueva cuenta con ellos y que lo haría si ellos pues se juntaban de nuevo, pero hasta el momento no se sabe más, Matter. Lo que sí se sabe es que Bebe Rexha dice que está en su mejor etapa, luego de vivir ansiedad por muchos años. Te platico. Estoy con ustedes desde las 6 hasta las 11, acompañándolos con la mejor música, la mejor información, Regina Pavón Durán al aire, en producción, el buen Charlie. Y básicamente, Matter, la cantante de 36 años, nuestra artista Match, Bebe Rexha, sufrió de ansiedad bastante tiempo de su vida, Matter. Sin embargo, ahora, ella en una reciente entrevista dijo que su confianza proviene de estar cansada de pedir permiso para hacer las cosas. Dice, antes me ponía muy nerviosa en las alfombras rojas y pensaba, ay Dios mío, esas chicas están tan delgadas, se ven tan bien, lo tienen todo bajo control y me daba muchísima ansiedad, pero ahora llego y pienso, en realidad, este es mi lugar. Y Matter, o sea, qué flojera estarte comparando con los demás. Eres grandioso, créetelo y demuéstralo, Matter. De verdad que la confianza se nota y Bebe Rexha, te ves cañona, me encantas. Ella suena con New Religion, la canción 192 en el Match Morning, de Match 93.9, más pop, conéctate.

Match Morning, The Match 93.9, más pop, Connect at the Matcher. Desde Canadá, escuchaste a Justin Bieber con esto que es Peaches Matcher, Durazno. Me gusta mucho esa canción. ¿Sabes qué también me gusta bastante? 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Vamos a disfrutar una rola a cargo de Sam Smith, justo Stay With Me. Es la canción 194 en el Match Morning, The Match 93.9, más pop, conéctate.

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Match Morning, de Match 93.9, más pop, Connected to Matcher, una de las canciones que más dedican los novios, los esposos, Sam Smith, Stay With Me. La rola 194 de este día, son las 8:54 minutos, Matcher. Te voy a compartir cómo es que Olivia Rodrigo está de estreno con su video The Cure. Ya te platico todos los detalles a las 9:04 minutos, así que no te despegues el Match Morning de Match 93.9.

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3: Eso soy yo, Matchers. ¿Cómo están? Oigan, bienvenidos a esto que es el Match Morning de Match 93.9 Más Pop. Conéctate. Te acompaño hasta las 11 de la mañana en tu radio, bocina inteligente Alexa y obvio nuestra app oficial iHeartRadio. Descárgala desde radiodigital.mx, Matcher. Te tengo información sobre Olivia Rodrigo, que está de estreno con su nuevo video de Core, padrísimo. Lo platicamos más adelante a las 9.5. También cómo ganarte tu tablet por el Día del Estudiante y cómo tener más un equilibrio entre espacio personal y espacio entre parejas. Así que no te despegues del Match Morning.
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Gracias por seguir escuchando el Match Morning, The Match 93.9 Más Pop. Conéctate. Saludos para ti que me escuchas en tu camión. Qué rifado los choferes. Conurbados, ¿dónde están? También alberca, me encanta Matchers. Por supuesto también las rutas de combis, rifadísimas. Olivia Rodrigo también está rifando cañón Matcher. Acaba de lanzar The Cure, el video oficial, y te tengo todos los detalles. Yo soy Regina Pavón Durán. Estoy contigo hasta las 11 a.m. Y bueno, ya se estrenó este esperado, increíble video de The Cure de Olivia Rodrigo, que muestra pues una estética hospitalaria en tonos como rojos, rosas. La verdad me gustó. Este tema fue anunciado esta semana, Matcher, como parte de su próximo álbum que se llama You Seem Pretty Sad for a Girl So In Love, que se estrenará este 12 de junio. O sea, ya en unas semanas, Matcher. Y Olivia dijo que es una de sus canciones como más favoritas, Matcher, de este nuevo álbum, y que aparte es como muy, muy de ella, ¿sabes? Me gusta. Ya está sonando de fondo justo esta canción, la rola 197 en el Match Morning, The Match 93.9 Más Pop. Conéctate. Buen día.

0: Match Morning, de Match 93.9, más pop, conéctate, Lola Young, Messi, canción 198 de este día. ¿Cómo ganarte tu tablet por el Día del Estudiante? Te lo comparto a las 9:21, aquí donde la música no para en este viernes el Match, en el Match Morning, de Match 93.9, más pop, conéctate.
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Match Morning en H93.9 más Pop. Conéctate, una rola del 2001, Mature Later, del dúo francés Mojo Mature. Wow, qué rolota, me encanta. Y me encanta que aquí siempre tenemos sorpresas para ustedes. Tablets Match para todos nuestros estudiantes. ¡Claro que sí! Nos andamos luciendo, ¿eh? Ya sabes que yo te acompaño con la mejor música hasta las 11 de la mañana. Gracias por conectar conmigo, Regina Pavón Durán. Ya sabes, una voz, miles de experiencias. ¡A llorar! 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Mientras, ya suena Bruno Mars desde Hawaii, Major, y crees que es I Just Might, una rola que está súper en tendencia y es la número 200 en el Match Morning, en Match 93.9, más pop.

9 de la mañana con 29 minutos, Matcher. Escuchaste algo muy romántico a cargo de Stephen Sánchez. Esto es Until I Found You, Matcher. ¡Qué bonita canción! Oigan, dedíquensela a sus pichurrumis. Les voy a platicar cómo tener un equilibrio entre tu vida personal, Matcher, y también la vida entre pareja y la chamba. Porque a veces todo se mezcla y entonces al rato se hace ahí un revoltijo que pa' qué te cuento, Matcher. Ya sabes que yo estoy contigo de lunes a viernes de 6 a 11 de la mañana con la mejor música, por supuesto, pero también con la mejor información. Y dicen los expertos, Matcher, que para que justo no se haga como que ese problema, debemos de encontrar un espacio en donde en el trabajo me concentro en lo que estoy, Matcher. Salgo y entonces tengo que tener mi espacio personal. Me voy al gimnasio, al CrossFit, o sea, hago algo por mí, ¿sabes? Y luego entonces, el tiempo en pareja, Matcher. Estoy con ella, con él, me la paso suave, pero no estoy diciéndole todos los problemas de mi trabajo, ni tampoco estoy nada más concentrado en, ay, ahora sí, le voy a echar más ganas en el gimnasio. O sea, el punto es que te desconectes, Matcher. Dice mi mamá, los problemas que tengas allá, allá los dejas, mi niña, para que no estés contaminando todos tus contextos. Mientras Kendrick Lamar y SZA, Lover, una canción que habla de un match perfecto en una relación, Matcher. Me encanta esta canción, es la número 205 en el Match Morning, de Match 93.9, más pop. Conéctate, buen día y buen viernes en Match. 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

0: Sigue disfrutando de más música en el Match Morning, The Match 93.9, más pop, conéctate, Golden, de Last Huntress, Matcher. Qué padre canción, Matcher. Esta película me encanta, la verdad. Y sabes que también me gusta bastante platicarte de cosas chidas, como por ejemplo, qué color de ropa usar cuando hace calor para que justo no sientas tanto calor, Matcher. Esto te lo comparto a las 9:43 en el Match Morning, The Match 93.9, más pop, conéctate.
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9:44, escuchaste el Match Martin de Match 93.9 Más Pop. Conéctate, un clásico de Sean Paul, se llama Give It Up To Me. Te tengo la información sobre qué color deberíamos usar ahora que hace tanto calor, Matcher, y justo para que no sientas más calor de lo normal. Yo estoy contigo desde las 6 hasta las 11. Gracias por conectar conmigo, Matcher, y te mando un abrazo, un beso tronado. ¡Mua! Regina Pavón Durán. Y bueno, Matchers, el blanco. Te lo juro que el lino blanco es wow. O sea, es un 10 de 10, Matcher. Para nada que vas a sudar. También, por ejemplo, el beige o tonos pasteles son un 10 de 10. Trata de evitar a toda costa, Matcher, colores negros o tonos oscuros, Matcher. Y también este tipo de telas que son como vinipiel o que son como muy... ¡ay! O muy plasticosas. Esta onda del poliéster, no ayuda, y al rato te puede dar hasta ahí comezón y demás. A mí luego sí me pasa, Matcher, y se siente tan horrible. Entonces, soy fan número uno del lino, pero lino 100%. Mientras, vamos a escuchar una canción perfecta para este viernes en Match, para que ya empecemos, ya sabes, la fiesta desde ahorita, en la oficina, en el negocio, en el Uber. ¡Ea! Esto es a cargo de Huggle y Sorrel, se llama Jamaican, y es la canción 207 de este día, en el Match Morning de Match 93.9, más pop. Conéctate. ¡Feliz viernes en Match! ¡Mua!

9:52, escuchaste en este viernes el match del Match Morning, The Match 93.9 más pop, conéctate a The Weeknd con esto que es Blondie Lights Match. Hoy te tengo información sobre nuestra experiencia Match que tenemos para ti, para que te lances a ver a Sam Smith en un concierto muy, pero muy especial. Yo estoy con ustedes, acompañándolos con la mejor música hasta las 11 a.m. conectadísimos, ¿verdad? Regina Pavón Durán al aire, en producción Charlie, y bueno, Matchers, les platico rapidísimo que tenemos pasaporte Match Sam Smith, pases para que ustedes se lancen con tres amigos más este 18 de agosto a uno de sus conciertos en el Auditorio Nacional. 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Mientras, vámonos con algo clásico, Rock DJ, a cargo de Robbie Williams, en el Match Morning, de Match 93.9, más pop, conéctate. Me encanta esta canción, Matcher, y es la número 209, aquí en el Match Morning, de Match 93.9, más pop, conéctate.

0: Sigues disfrutando de más música en el Match Morning de Match 93.9. Más pop, conéctate, rock, DJ, Matcher, de Robbie Williams. ¡Qué cool rola! Está buenísimo este clásico. Es la número 207 de este día. Te voy a decir cómo construir una relación estable y sana, Matcher, para que ahora sí todo triunfe en el mundo del amor. Estoy más a las 10.6 en el Match Morning de Match 93.9. Más pop, conéctate.
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3: Muy buenos días, Matchers. Esto es el Match Morning de Match 93.9. Más pop. Conéctate. Andamos con toda la actitud. ¿Qué rollo? Gracias por escucharnos a través de iHeartRadio, nuestra aplicación oficial. Andamos muy chicles bombas. Matchers, les voy a compartir cómo construir una relación sana y estable a las 10:06. También cómo participar por nuestra experiencia Match si eres Directioner Matcher y te quieres lanzar a los conciertos de Zayn Malik y Harry Styles. Por supuesto también qué onda con Billie Eilish, que dio una entrevista y dijo algo wow, impresionante.

10:05, sigues disfrutando del Match Morning, de Match 93.9, más pop, conéctate, Ariana Grande, one last time. Ah. Ay, Match Morning cantó horrible, por eso miren, me dedico a la hablada. Les cuento, ¿cómo construir una relación estable y sana? ¿Es posible, Regina? Claro que sí. Yo te acompaño hasta las 11 a.m. Y según los expertos en el amor, básicamente, construir una relación así es gracias a que hay confianza, comunicación y respeto de ambas partes, macho. Obviamente implica hablar todo. Lo que no te gusta, lo que sí te gusta, lo que no te parece, macho, resolver los conflictos sin dañar al otro, sin tiradera, sin sarcasmo, macho. Y también, bueno, pues, utilizando el respeto, ¿no? Y aceptando que la otra persona también es individual, ¿no? Y pues puede hacer cosas chidas por su cuenta. Y así, de esa manera vas a tener una relación muy bonita, macho. Vamos a escuchar ahora Beauty and a Beat, Justin Bieber y Nicki Minaj. Un clásico de clásicos, me recuerda a la prepa, macho. ¿Qué tiempos aquellos? La canción número 209 en el Match Morning, The Match 93.9, más pop. Conéctate.

0: 10 con 14, sigues escuchando más música en el Match Morning, de Match 93.9, más pop, conéctate. Levitating de Dua Lipa es lo que acaba de sonar, la canción número 210 de este día. ¿Te quieres ganar accesos dobles para los conciertos de Zayn Malik y Harry Styles en la Ciudad de México, Matcher? Porque eres One Directioner, así cañón, bueno, Directioner, cañón. Ya te platico a las 10 con 20 la dinámica de esta experiencia Match Directioner, aquí en Match 93.9, más pop, conéctate.
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1: 10:21, sigues disfrutando de más música en el Match Morning de Match 93.9, más pop, conéctate, Telephone de Beyoncé, Major y Lady Gaga. 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Mientras Taylor Swift, The Fade Ophelia, la canción 213 en el Match Morning de Match 93.9, más pop. Conéctate.

Match Morning de Match 93.9 Más Pop Connected Everything Spears. Oops, I did it again, Matcher. Vamos a hablar de Billie Eilish. ¿Cómo es que en una entrevista se dice a favor de que los fans graben videos de sus conciertos? ¿Cómo eso es posible? Mi nombre es Regina Pavón Durán, estoy contigo hasta las 11 a.m. Yo también siento que está bien, Matcher. O sea, ya es rollo de cada quien, ¿no? Lo que dice la cantante Billie Eilish, artista Match nuestra, es que está en contra de que las cantantes o artistas quieran quitar los celulares al momento del concierto. La razón es porque cada quien disfruta del show como puede y quiere, Matcher. A fin de cuentas, tú ya pagaste tu entrada. Y si tú quieres ver todo el show así, sin parpadear, sin sacar para nada el celular, se vale. Y si quieres estarlo grabando hasta la última canción, también se vale, Matcher. Así que yo aplaudo cañón lo que dice Billie Eilish. Eso es tema de cada quien disfruta como quiere. Billie Eilish, esto es Birds of a Feather, aquí donde la música no para. La canción 214 en el Match Morning, The Match 93.9, Más Pop, conéctate.

0: Coach Martin, The Match 93.9, más pop, conéctate, risk it all, lo arriesgo todo por ti, Bruno Mars, no se hable más. ¿Dónde firmo? 10:38, Matcher, es la rola 215 de este día. Te tengo información sobre cómo te puedes ganar tu tablet si eres estudiante, Matcher. Esto te lo comparto a las 10:46 en el Match Morning de Match 93.9. Más pop, conéctate.
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sigues disfrutando de más música en el Match Morning de Match 93.9 Más Pop. Conéctate Ed Sheeran con esto que es Shape of You Matter. Para todos mis matchers super estudiosos, les tengo una tablet por el día del estudiante. Está padrísima, ya sabes que aquí siempre te consentimos. El tío Match, en producción Charlie y en la voz Regina Pavón Durán, acompañándote hasta las 11 a.m. en este programa Matcher. 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Sarah Larson, esto es Midnight Sun, es la canción 220 en el Match Morning, de Match 93.9, más pop. Conéctate.

¿Escuchaste del Match Morning? No Match 93.9, más pop, conéctate a Sabrina Carpenter con esto que es Men Child Matter. Es momento de despedir este programa. Gracias por estar acá, Matter. Que disfrutes cañón de este viernes el Match con más música a cargo Servando. Y más tarde regreso yo de 3 a 7 de la tarde. Así que no me despido del todo. Te mando un abrazo. Beso tronado. ¡Mua! Regina Pavón Durán al aire. En la producción estuvo Charlie Matter. Y bueno, el tío Match rifadísimo con todo lo que tuvimos el día de hoy. Gracias por acompañarnos. Te dejo con una canción muy viernes en Match. Esto es a cargo de Alan Walker. Se llama Faded. Y es la canción 222 en el Match Morning de Match 93.9 más pop. Conéctate. Hasta el ratito. Chao.

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3: 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Estás en Match 93.9. Más pop. Conéctate, Matcher. Qué gusto poder saludarte en esta... pues ya la emisión de viernes, viernes en Match. Yo soy Servando Villa, contigo desde ahorita hasta las 3 de la tarde con la mejor música. En esta hora te tengo información de todos sus artistas Match preferidos, así como también la dinámica para que te ganes, pases para ir a ver a Wonder, bueno, a los ex miembros de One Direction, Zayn Malik y Harry Styles con sus conciertos en solitario en la Ciudad de México. Y también cómo te puedes ganar tu tablet por el Día del Estudiante Match. Te tengo todos los detalles en esta hora y mucho más. Aquí en Match 93.9, Más Pop, conéctate.

Estás en Match 93.9 más Pop. Conéctate con The Monsters. Está a cargo de Eminem y de Rihanna. Artistas Match que llegaron a las 11 de la mañana con 6 minutos con este rolonón. Te cuento que nuestra artista Match Ray podría estelarizar una película de crimen. Yo soy Servando Villa, contigo hasta las 3 de la tarde con la mejor música. Y es correcto, rumores ponen a Ray, la cantante británica, como una de las opciones para protagonizar este thriller criminal llamado Lineage, que, como te comento, está en preproducción, viendo al posible elenco, al posible cast y muchas cosas más. Así que ya veremos si le dan o no el papel principal a nuestra artista Match, que ya suena con la canción número 224 del día de hoy. Se llama Where's My Husband y lo escuchas en Match 93.9 más Pop. ¡Conéctate!

0: Estás en Match 93.9 más Pop. Conéctate con Stay de Justin Bieber y de Kid Laroi. Canción 225 de este viernes en Match. 11 de la mañana ya con 12 minutos. Te tengo información de Just The Way You Are. Este éxito de Milky que le está pegando en todos lados. Y algo que a lo mejor no sabíamos, pero nos vamos a enterar en 7 minutos a las 11 y 19 aquí en Match 93.9 más Pop. Conéctate.
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Estás en Match 93.9 más Pop. Conéctate con Florida en este viernes en Match. Fue Good Feeling, lo que escuchaste a las 11 de la mañana y 20 minutos. Matcher, ¿sabías que Just the Way You Are de Milky se estrenó hace casi 24 años? Yo soy Servando Villa, contigo hasta las 3 de la tarde con la mejor música. Y sí, es correcto, este temazo que está sonando en todos lados, aquí, allá y en todos lados, se estrenó por allá del mes de agosto de 2002, hace ya casi 24 años. Llegó a las listas de popularidad a finales de ese año y a inicios de 2003, pero ahora las redes, los trends, el internet, TikTok, todo esto revivió este rolonón para ponerlo nuevamente hasta arriba en lo más escuchado en plataformas digitales, ¿sí? Just the Way You Are de Milky, canción de 2002, y es la rola que ya suena como la canción 227 de este día. Lo escuchas a las 11 de la mañana con 20 minutos, obviamente, ¿dónde más? En este viernes en Match 93.9, más pop, conéctate.

Estás en Match 93.9 más Pop. Conéctate con Evanescence. Fue Bring Me To Life lo que escuchaste. A las 11 de la mañana y 27 minutos, 11 y 27, ya se estrenó el nuevo álbum de Dua Lipa. Yo soy Servando Villa, contigo hasta las 3 de la tarde con la mejor música. Y es correcto, ya está disponible en plataformas digitales el nuevo álbum grabado en vivo por parte de nuestra artista Match, Dua Lipa, por su gira Radical Optimism Tour del año pasado, el cual llegó a México con 3 conciertos en la Ciudad de México el mes de diciembre, a los cuales yo no fui. Escuchamos a Dua Lipa con Houdini, canción 229 del día, aquí en Match 93.9, más pop, conéctate.

0: Estás en Match 93.9 más Pop. Conéctate con Adam Levine y compañía. Fue Maroon 5 con Moves Like Jagger. Junto a Cristina Aguilera, canción 230 de este viernes en Match. Y lo escuchaste a las 11 de la mañana y 34 minutos, Matcher. Tenemos para ti una tablet increíble. En 7 minutos más, a las 11 y 41, te cuento cómo puedes participar para ganarte esta tablet del Día del Estudiante en este mes de mayo aquí en Match 93.9 más Pop. Conéctate.
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Estás en Match 93.9 más Pop. Conéctate con Tame Impala. Fue Dracula lo que escuchaste a las 11 de la mañana con 41 minutos. 11:41, Matcher. 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Pues, ¿qué crees? Te estamos regalando una tablet por el Día del Estudiante, Match. ¿Quieres participar? 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Benson Boone, con la canción 232 de este día, se llama Beautiful Things. Lo escuchas a las 11 de la mañana y 42 minutos aquí en Match 93.9. Más pop, conéctate.

0: Estás en Match 93.9 más Pop. Conéctate con este rolonón de Green Day. Fue Boulevard of Broken Dreams. Canción 234 de este día. Lo escuchaste a las 11 de la mañana y 53 minutos. 11 y 53. Yo te sigo acompañando con la mejor música y toda la información de tus artistas Match preferidos. De aquí hasta las 3 de la tarde en este viernes. Viernes en Match 93.9 más Pop. Conéctate.
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4: Estás en Match 93.9 más Pop. Conéctate, Matcher, con nuestra segunda hora juntos. En este viernes en Match, yo soy Servando Villa, contigo desde las 11 de la mañana hasta las 3 con la mejor música y toda la información de tus artistas Match preferidos. Porque en esta hora te cuento cómo te puedes ganar tu tablet por el Día del Estudiante. Además, te tengo información de Somber, nuestro artista Match que se estará presentando en México el próximo mes de julio, abriendo su gira mundial. Información también de Justin Bieber y mucho, pero mucho más en esta hora. Obviamente, en este viernes en Match 93.9 más pop, conéctate.

estás en Match 93.9 más Pop, conéctate con Foster the People, Pumped Up Kicks, lo que escuchaste a las 12 del día con 8 minutos. ¡Qué rolón! En esta medio nublada tarde, mediodía, aquí en la capital mundial del gazpacho. Mi queridísimo Matcher, Sunburn, nuestro artista Match, va a iniciar su gira mundial en nuestro país. Yo soy Servando Villa, contigo hasta las 3 de la tarde con la mejor música, y es correcto, para el 22 de julio de este año, allá en el Pepsi Center de la Ciudad de México, se estará presentando nuestro artista Match Sunburn, iniciando su gira mundial, que estará pues pasando por, ahora sí que por varios países, no solamente por los Estados Unidos, no solamente por Norteamérica, sino que sí tiene planeado pues una gira mundial, mundial, lo que es mundial. Y el 22 de julio, reitero, se estará presentando en el Pepsi Center de la Ciudad de México, para el cual pues todavía alcanzas boletos, todavía alcanzas entradas, buscando en la boletera en línea. Escuchamos a Sunburn, nuestro artista Match llega con este rolonón, se llama Homewrecker, la canción número 238 de este día, lo escuchas aquí en Match 93.9. Más pop, conéctate.

0: Estás en Match 93.9 más Pop. Conéctate con Miley Cyrus, nuestra artista Match. Llegó en este viernes en Match con Flowers, canción que acabas de escuchar a las 12 del día y 16 minutos. 12 y 16, rola que llegó para ser la 239 de este día. Aquí donde la música no para, la música no se detiene. Tenemos pases dobles para ir a ver a Zayn Malik o también a Harry Styles. Y te tengo los detalles de la experiencia Match Directioner en 7 minutos a las 12 y 23 aquí en Match 93.9 más Pop. ¡Conéctate!
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Estás en Match 93.9 más Pop. Conéctate con este Rolonón a cargo de Justin Timberlake and Stop the Feeling. Lo escuchaste a las 12 del día y 23 minutos. 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Escuchamos a Dominic Fike con esto que se llama Baby Doll. Lo escuchas como la canción número 241 del día de hoy. Obviamente en este viernes en Match 93.9 más Pop. ¡Conéctate!

Estás en Match 93.9 más Pop. Conéctate con Dino Roy, Gigi D'Agostino por In My Mind. Lo que escuchaste a las 12 del día y 29 minutos, mi queridísimo Macho. 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Estamos escuchando ya la rola número 243 del día de hoy. Ella es nuestra artista Match, Sabrina Carpenter, con este rolonón de su álbum Short and Sweet. Se llama Please, Please, Please, si lo escuchas a las 12 del día con 30 minutos, canción 243 de este viernes en Match 93.9, más pop. Conéctate.

0: Esto es en Nach 93.9 más Pop. Conéctate con este rolonón de los Black Eyed Peas. Fue Pump It, lo que escuchaste a las 12 del día y 36 minutos. Canción 244 del día de hoy. Te tengo información de Justin Bieber en plataformas digitales. Le está rompiendo todavía. Y te tengo la información, los detalles a las 12 y 44 aquí en Nach 93.9 más Pop. Conéctate.
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Estás en Match 93.9 más Pop. Conéctate con Bibi Rexha y también con Faithless. Fue New Religion, lo que escuchaste a las 12 del día con 43 minutos, 12 y 43, mi queridísimo Matcher. Qué gusto poder saludarte y contarte que solamente dos artistas, y da la casualidad que son artistas Match, han alcanzado 140 millones de oyentes mensuales en plataformas digitales. Te tengo los detalles, yo soy Servando Villa, contigo hasta las 3 de la tarde con la mejor música. Y es correcto, solo dos artistas en la historia de plataformas digitales han alcanzado la cifra de 140 millones de oyentes mensuales allá en plataformas. Ellos son Bruno Mars y Justin Bieber. Bruno Mars, pues dado sus recientes colaboraciones, fue prácticamente todo un boom, y eso le llevó pues a tener 140 millones. Ahora también Justin Bieber, pues no ha hecho colaboraciones últimamente, pero se presentó en el Festival de Música de Coachella 2026 en abril pasado, justamente el mes pasado, y la rompió totalmente. Una cosa tremenda lo de Justin Bieber, a quien ya escuchamos con la rola número 246 de este día. Se llama Daisies, de su álbum Swag Parte 2, y lo escuchas a las 12:44 aquí en Match 93.9 Más Pop. Conéctate.

0: Estás en Match 93.9 más Pop. Conéctate con Bruno Mars. When I Was Your Man, lo escuchaste a las 12 del día con 54 minutos. Parece que el clima está escuchando Match 93.9. Escuchó a Bruno Mars con esta canción tan triste, tan melancólica, y se soltó a llorar. Ve nada más qué tormentón está cayendo. Por lo menos en la calle que respecta a la Ventura Puente, está cayendo un tormentón. Si todavía no sales de casa, si todavía estás en la chamba y piensas salir, vete muy bien abrigado, abrigada, con tu paraguas, con tu lo que se pueda, porque está cayéndose el cielo. Ya a las 12:55 minutos, yo te sigo acompañando con la mejor música aquí en Match 93.9. Más pop, conéctate.
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3: Estás en Match 93.9 más Pop. Conéctate, Matcher. Qué gusto poder saludarte en esta nuestra tercera hora juntos. Yo soy Servando Villa y te acompaño de aquí hasta las 3 de la tarde con la mejor música y las mejores promociones. 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Además, toda la información de tus artistas Match preferidos la tienes aquí. Información de Olivia Dean y mucho más en Match 93.9. Más pop, conéctate.

Estás en Match 93.9 más Pop. Conéctate con Imagine Dragons. Qué rolón fue Believer, lo que escuchamos a la 1:00 p.m. con 9 minutos, 1:09 Mature, cuando inicia la gira mundial de Alex Warren. Yo soy Servando Villa, contigo hasta las 3:00 p.m. con la mejor música. Y sí, nuestro artista Match, Alex Warren, estará comenzando su gira mundial este 25 de mayo, en 3 días prácticamente, allá en los Estados Unidos, pasando precisamente por ese país del norte y también por Canadá. Esto no significa que el Finding Family on the Road Tour, pues esta gira mundial, se quede nada más ahí en los Estados Unidos, sino que se sospecha, se está rumoreando por ahí en internet que durante su gira se estén liberando más fechas para otros países. Y esperemos que México esté en los planes de Alex Warren, que estará sonando por allá con Fever Dream, Ordinary y muchas otras rolas de su haber allá en sus conciertos. Él es Alex Warren con Ordinary, canción 250 del día de hoy. Lo escuchas aquí en Match 93.9 más Pop. Conéctate, 1:00 p.m. con 10 minutos.

0: Estás en Match 93.9 más Pop. Conéctate con la rola 251 del día de hoy a cargo de Dua Lipa, Don't Start Now. Lo escuchaste a la 1 de la tarde y 16 minutos. 1 de la tarde y 16. Match, en 7 minutos te tengo información de nuestra artista Match, Olivia Dean, con su rola So Easy, que la está rompiendo y bastante en plataformas digitales. Todos los detalles te los tengo a la 1 y 23 aquí en Match 93.9 más Pop. Conéctate.
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Estás en Match 93.9 más Pop. Conéctate con Gorillaz. Fue Feel Good Inc. Lo que escuchaste a la 1 de la tarde y 23 minutos. Matcher, te cuento que Olivia Dean, nuestra artista Match, la sigue rompiendo con su canción So Easy to Fall in Love. Yo soy Servando Villa, contigo desde las 11 de la mañana hasta las 3 de la tarde con la mejor música. Y sí, este éxito de nuestra artista Match, Olivia Dean, acaba de rebasar las 800 millones de reproducciones. Ve nada más, 800 millones de reproducciones por allá en plataformas digitales, y es la segunda rola, la segunda canción de Olivia Dean en alcanzar este número de reproducciones por allá, y las que le faltan, ¿eh? Las que le faltan. Ella es Olivia Dean con la rola 253 del día de hoy, se llama So Easy to Fall in Love, y lo escuchas aquí en Match 93.9, más pop, conéctate.

Estás en Match 93.9 más Pop. Conéctate con Rihanna. Fue Only Girl lo que escuchaste a la 1:00 p.m. con 31 minutos, Matcher. 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Canción 255 del día de hoy a cargo de Joel, se llama End of Beginning, y lo escuchas aquí en Match 93.9, Más Pop, conéctate.

0: Estás en Match 93.9, más pop. Conéctate con Ryan Lewis y Michael Moore. Escuchaste Can't Hold Us a la 1 de la tarde con 39 minutos. En 7 minutos más te tengo información de Billie Eilish, nuestra artista Match, aquí en Match 93.9, más pop. Conéctate.
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Estás en Match 93.9 más Pop Conéctate con Jamaica, en esto a cargo de Hugo. Lo escuchaste a la 1 de la tarde, 46 minutos. ¿Qué onda con el clima? ¿Quién sabe? Ahorita llovió a cántaros, medio salió el sol y ahora ya está nublado. Esto es lo que respecta por acá en La Aventura Puente, mi queridísimo Matcher. Y déjame te cuento que Billie Eilish podría estar protagonizando próximamente una película. Sí, yo soy Servando Villa, contigo hasta las 3 de la tarde con la mejor música. Y la película Campana de Cristal estaría siendo estelarizada por Billie Eilish. Esta cinta se centraría, bueno, estaría más bien, ¿cómo te lo podría poner? Está, pues, ambientada en los años 50 y están, pues, ahí eligiendo el cast y también está sonando Billie Eilish para interpretar a la protagonista de esta película, Campana de Cristal. Pero al momento, pues, todos son rumores. Ya veremos si sí se animan o no se animan con Billie Eilish. Nuestra artista Match, que ya suena con la rola 258 de este día, se llama Wildflower, de su álbum Hit Me Hard and Soft de 2024, y lo escuchas a la 1:47 aquí en Match 93.9, más pop, conéctate.

0: Estás en Match 93.9 más Pop. Conéctate con Sia for Chandelier. Canción 260 del día de hoy. ¿Lo escuchaste? A la 1:58. En dos minutos más iniciamos la hora de música continua de Match 93.9 más Pop. Conéctate.
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3: Estás en Match 93.9 Más Pop. Conéctate, Matcher. Qué gusto poder saludarte en esta ya la hora de música continua. 60 minutos sin cortes comerciales, sin interrupciones, sin nada de eso. Solamente la mejor música y de manera continua. Te voy a acompañar hasta las 3 de la tarde y te tengo información de BTS, también la película documental de Dua Lipa, cómo te puedes ganar tu pase para ir a ver a Zayn Malik y también a Harry Styles, cómo ganarte tu tablet. Muchísima información en esta la hora de música continua. ¿Dónde lo escuchas? Obviamente aquí en Match 93.9.
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Estás en Match 93.9 más Pop. Conéctate con Camila Cabello y Shawn Mendes. Fue nada más y nada menos que Señorita lo que escuchaste a las 2 de la tarde con 9 minutos. Y atención, ¿por qué? Pues no sé si sea broma, no sé si sea real, pero en redes sociales comenzaron los rumores de que BTS podría tener un estadio para ellos mismos. Yo soy Servando Villa, contigo hasta las 3 de la tarde con la mejor música. Y esto sería una suma de voluntades de verdad enorme, porque las ARMY estarían pues concentrando cierto requisito económico, cierto, sí, pues poder adquisitivo para poder hacer esto posible. Están haciendo incluso pues simulaciones ya legales de lo que podría ser este estadio exclusivo para BTS. Y es algo que pues suena un tanto descabellado y a la vez no, porque la iniciativa de las ARMY en muchas ocasiones puede ser muy insistente, puede ser muy de lograr lo que se proponen, y pues no estaría tan mal, ¿eh? O sea, imagínate un estadio exclusivo para un artista, estaría increíble. Escuchamos a BTS con Swim, canción 263 de este día. Lo escuchas aquí en Match 93.9, más pop, conéctate.

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1: Estás en Match 93.9 más Pop. Conéctate con esta composición de Ed Sheeran, interpretación por parte de Justin Bieber, Love Yourself. Lo escuchaste a las 2 de la tarde con 19 minutos. 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Y otro artista que también se estará presentando en Los Méxicos en este 2026 es Bruno Mars, quien ya suena con I Just Might, canción 266 del día. Lo escuchas aquí en Match 93.9, más pop. Conéctate.

Estás en Match 93.9 más Pop. Conéctate con este Rollin' on All of Me a cargo de John Legend. Lo escuchaste a las 2 de la tarde con 28 minutos. Matcher, ¿ya checaste la película documental de Dua Lipa? Yo soy Servando Villa, contigo hasta las 3 de la tarde con la mejor música. Y es correcto, en YouTube ya está disponible la película documental del tour Radical Optimism por parte de Dua Lipa, nuestra artista Match, que se centró en sus conciertos en México. De hecho, se llama Dua Lipa Live from Mexico, del Radical Optimism Tour. Esta cinta documental donde tenemos un vistazo más profundo, pues podemos ver también fragmentos de otros países, pero lo centrado, las canciones, las presentaciones en vivo están en nuestro país. Chécalo, está completamente gratis por allá en YouTube. Es el último video que subió Dua Lipa en su canal por allá y es la película documental de su gira mundial de Radical Optimism Tour. Ella es Dua Lipa con Break My Heart, canción número 268 del día de hoy. Lo escuchas aquí en Match 93.9. Más pop, conéctate.

Estás en Match 93.9 más Pop. Conéctate con Sabrina Carpenter. Fue When Did You Get Hot. Nuestra artista Match llegó con este rolonón. Y vaya rolón. 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Sarah Larson con Lush Life, la canción número, la número 271 de este día, ¿lo escuchas? Obviamente en la hora de música continua, aquí en Match 93.9, más pop, conéctate.

¿Estás en Match 93.9 más Pop? Conéctate con Dracula, lo que escuchaste a cargo de Tame Impala. A las 2 de la tarde con 47 minutos, Lola Young. Te cuento, nuestra artista Match va a venir a nuestro país. Yo soy Servando Villa, contigo hasta las 3 de la tarde con la mejor música. Y es correcto, ya fue liberado, ya fue publicado, por fin. El lineup, el cartel oficial del Corona Capital, este festival de música que se lleva a cabo allá en la Ciudad de México en el mes de noviembre, las fechas 20, 21 y 22. El domingo 22 justamente se estará presentando la artista británica, nuestra artista Match, Lola Young, después de que el año pasado también estuviera pues contemplada para este festival. Estaba en el lineup debido a unas cosillas de salud, pues no se presentó, pero para este año pues todo parece ir viento en popa, ya la veremos. El 22 de noviembre, allá en la Ciudad de México, en el Festival de Música del Corona Capital. Escuchamos a Lola Young, precisamente con la rola 273 de hoy. Se llama Messi y lo escuchas aquí en Match 93.9. Más pop, conéctate.

0: Estás en Match 93.9 más Pop. Conéctate con Adele. Fue Someone Like You lo que escuchaste. A las 2 de la tarde con 57 minutos. Con esto nos toca decir adiós, goodbye, con la rola 274 del día de hoy. Te quedas en muy buenas manos porque ya está aquí. Ya ha ingresado al edificio. Ella es Regina Pavón Durán, al aire en Match, para acompañarte desde las 3 de la tarde hasta las 7 de la noche con la mejor música. Te recuerdo que mañana nos escuchamos tú y yo a las 8 de la mañana aquí en Match 93.9 más Pop. Conéctate. Hasta la próxima. Bye.
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Hello, Matchers. ¿Cómo están? Bienvenidos, bienvenidas a esto que es Match 93.9. Más pop, conéctate. Ya escuchaste la primera canción de esta hora, la número 275, Matcher. Yo soy Regina Pavón Durán. Estoy contigo hasta las 7 de la tarde. Tenemos una tarde padrísima. Vamos a platicar, Matcher, de quién crees, Lady Gaga. La está rompiendo cañón. Está lanzando una película. Ya te cuento. Estoy más aquí donde la música no para. El Match 93.9, más pop, conéctate.

Escuchaste el Match 93.9 más pop, conéctate a Lady Gaga con esto que es Die With A Smile, al lado de Bruno Mars, Matcher, y ella acaba de publicar el grandioso Matcher, el más top, My Hand Breaking, el disco en directo que entierra una era desde las ruinas, Matcher. Yo soy Regina Pavón Durán, estoy contigo hasta las 11 de la mañana. Y bueno, eso en el Match Morning, ¿verdad? Hoy te acompaño hasta las 7 de la tarde. Resulta que Lady Gaga ha publicado este 14 de mayo, Matcher, de este año, My Hand Breaking, su primer álbum en directo, grabado el 14 de enero en el histórico Wilton Theater de Los Ángeles, California. Antes apenas 2,300 personas pudieron entrar, Matcher. O sea, era muy top. Y la verdad es que está increíble. Está producido en colaboración con Apple Music e incluido en su serie Apple Music Live. Entonces lo puedes disfrutar por allá. La neta está muy interesante. Yo ya lo vi y lo amé. Kendrick Lamar y SZA, esto es Lover. Es la canción 277 en el Match Morning, The Match 93.9.

0: Escuchaste el Match 93.9 más pop, conéctate a Taylor. Ay, Matcher, ¿qué onda con mi vida? Siento que todavía estoy en la mañana. Mi rata todavía no despierta, Matchers. Escuchaste más bien a Kendrick Lamar y SZA con esto que es Lover, una canción que habla sobre un match perfecto con esa pareja, Matcher. Y a las 3:20 vamos a hablar pero de Taylor Swift, Matcher, que revela algunos detalles sobre su boda con Travis Kills. ¿Qué se sabe? Ya te cuento aquí en Match 93.9 más pop. Conéctate, que viva el amor.
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Match 93.9, más pop, conéctate, Matcher Infinity. Matcher, y qué buena rola para este viernes en Match, a cargo de Guru Josh Project. Y es momento de platicarte qué onda con la boda de Taylor Swift. ¿Qué se sabe al respecto del gran evento? Yo estoy contigo hasta las 7 de la tarde, Matcher, acompañándote con la mejor música y, por supuesto, con la mejor información, el mejor chismecito, ya sabes, Regina Pavón Durán al aire. Pues se dice, Matcher, se dice que sería como algo muy romántico, supuestamente, algo pequeño, aproximadamente 150 invitados, Matcher. Se supone, Matcher, que la fecha sería el 3 de julio y sería Nueva York. De hecho, la gente de por allá está muy emocionada porque están pues tratando de adivinar dónde va a ser el lugar para entonces poder pues llegar, Matcher, que a mí se me hace como que no estaría tan chido, ¿verdad? Algunos rumores señalan que podría ser la casa de Swift, Matcher, en Watch Hill, Holiday House. Pero, ¿será? No creo, fíjense. A mí se me hace como que pues muy meh, ¿no? Pienso. Taylor Swift, The Fade Ophelia, es la canción número, Matcher, 279 en el Match Morning de Match 93.9. Más pop, conéctate. Ay, dale con el Match Morning, perdón.

Match 93.9 más pop, conéctate en Nature. Jason Derulo con esto que es 121 Me Nature. Te voy a contar algo que no puedo creer. ¿Cómo es que de verdad el show de Justin Bieber en Coachella fue tan guau que ahora es uno de los artistas más escuchados? Te cuento, yo estoy acompañándote con la mejor música hasta las 7 de la tarde en este viernes del match rifadísimo. Qué guapo, qué guapa. Oiga, bien arreglados, ya se van a la fiesta, ¿eh? Inviten. Regina Pavón Durán. Matchers, básicamente, pues Justin Bieber, a raíz de que se presenta allá en Indio, California, en el Coachella 2026, con dos fines de semana donde hubo gente que no gustó, ¿verdad? Que dijo, no me gustó el show porque, pues básicamente agarró su tablet, su computadora, puso YouTube y órale, vamos a cantar, a tararear y ya. Hubo gente que amó, pero a raíz de eso, las canciones de Justin Bieber, Beauty and a Beat, por ejemplo, con Nicki Minaj, se volvió súper tendencia, cañón, y de hecho regresó a las listas más importantes de música, Billboard Hot 100, imagínense. Entonces, para él fue un súper aciertazo, ¿eh? Miren, esta es la manera de hacer chamba, macher, de hacer dinero, eso me gusta. Justin Bieber, Daniel Caesar, Peaches, la rola número 282 aquí en Match 93.9, más pop, conéctate.

0: तो चलते मैचों में तेरस नवे मास पॉप करने के तथे एपिवल मजर इक्रिस ब्राउन इंटरनेशनल लव una canción que se lanzó en el 2011. Me encanta, es buenísima. Y más en este fin de semana que vamos arrancando con toda la actitud. Es la rola 282 de este día. Te tengo cómo ganarte tu tablet por el Día del Estudiante. Así que no te despegues, que te cuento la dinámica. A las 3:45, aquí en Match 93.9, Más Pop, conéctate.
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Así son los viernes, el match 93.9 más pop. Conéctate. ¡Ea! Con toda la actitud, Matchers. Y con un montonal de regalos. ¿Quieres tu tablet por el Día del Estudiante? Te voy a decir la dinámica. Regina Pavón Durán al aire hasta las 7 de la tarde, acompañándote con la mejor música. Es bien rápido. 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Mientras The Weeknd, Blinding Lights, Matcher. Esta canción es la número 284 en Match 93.9. Más pop, conéctate.

0: Escuchaste en Match 93.9 Más Pop, conéctate a Bruno Mars, Chiqui Baby. Con esto que es la que Top Heaven Matter, la rola 285 de este día, te voy a compartir en exclusiva cómo ganarte una experiencia Match Directioner padrísima para que vayas a disfrutar de tus ex One Direction en concierto modo solista. Esto y más a las 4:06 en Match 93.9 Más Pop, conéctate.
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3: ¿Qué onda, Matchery? ¿Cómo estás? Oye, bienvenido, bienvenida a esto que es Match 93.9. Te voy a acompañar hasta las 7 de la tarde. Gracias por escucharme en la radio de tu combi, de tu taxi, Matchery, de tu camión, rifadísimos, conurbados, albercas. Bien chidos, Matchers. Pero también gracias por escucharme a través de iHeartRadio, nuestra aplicación oficial que encuentras en radiodigital.mx para que la descargues ya, Matcher. Te tengo la experiencia Match One Direction. Te estamos buscando a ti, fan más fan de One Direction. Y también, Matcher, ¿qué onda con Milky? ¿Por qué Just The Way You Are se hizo tan famosa esta rola?

Match 93.9 más pop, conéctate, Matcher, Robbie Williams. Esto es Stripping. Me fascina esta canción, este hombre ni se diga, 10 de 10. Por cierto, va a estar en el Pulso GNP, 10 de octubre, Autódromo de Querétaro, Matcher. ¡Ay, qué cool! Obviamente no nos lo vamos a perder. ¿Y sabes qué tampoco te puedes perder, Matcher? Que tenemos experiencia Match Directioner. Te estamos buscando a ti, super fan de One Direction. Yo soy Regina Pavón Durán. Estoy contigo hasta las 7 de la tarde, solo el día de hoy. Usualmente estoy de 6 a 11 de la mañana en el Match Morning. Y bueno, pues hoy, Matcher, te invito a que entres a nuestra página oficial matchmx.fm, /promociones. 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Recuerda, Matcher, ojo, que si tú ganas antes del 20 de este mes, Matcher, te vas a poder ir a ver, no de este mes, perdón, miento, del mes de junio, te vas a poder ir a disfrutar del concierto de Saint Malik. Y además también te vas a llevar 2 accesos para el de Harry Styles 10 de agosto. 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Por eso es importante que aproveches el tiempo y te registres ya de ya. Mucha suerte, Matcher. Nos pondremos en contacto con los ganadores. Y saludos, por supuesto, para mis queridos Maxi y Mario, que van en la camioneta de Tata. Saludos. Peques, ¡mua! Los quiero. Olivia Rodrigo, ya sonando, Drop Deed. Es la rola número 287 en Match 93.9, más pop. Conéctate, aquí sí tenemos música nueva.

0: Match 93.9, más pop con Nick the Matcher, Cereal, que este que es Stumbling In, la rola 289 de este día. Te tengo información sobre Milky y su éxito, Just the Way You Are. ¿Por qué es tan famosa? ¿Por qué está sonando en todas partes esta canción? ¿No la ubicas? Ya te comparto de cuál se trata a las 4:23, así que no le cambies, ¿eh? Te estoy viendo, Matcher. Estás en Match 93.9, más pop, conéctate.
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Match 93.9 más Pop Conéctate Matcher. Escuchaste a Will.i.am y Britney Spears con esto que es Scream and Shout. Hablemos de Milky y su canción que es súper famosa, Just the Way You Are. ¿Por qué se hizo tan famosa, Matcher? Porque está sonando en todas partes. Yo estoy contigo hasta las 7 de la tarde. ¿Cómo están, Matchers? Mucho gusto. Regina Pavón Durán acompañándote con la mejor info. Resulta ser que su popularidad, Matcher, se debe a su sonido como muy fresco, a una vibra como muy nostálgica y a que es un himno sobre la autoaceptación de uno mismo, Matcher, como de eres fenomenal, ¿sabes? Y además porque fue súper trend en TikTok, Matcher. Todo el mundo empezó a utilizarla para sus videos y de ahí, wow, se fue a la cima de los éxitos. Pero, importante mencionar que no es de este año, Matcher, es del 2002. ¡Qué locura! Imagínate. O sea, y es hasta ahora que suena cañón Milky con Just the Way You Are. Disfruta mucho esta canción, es viernes en Match. Pásala increíble escuchando Match 93.9, más pop, conéctate.

son las 4:34. Estás escuchando más música en Match 93.9, más pop. Conéctate, Shaggy, con It Wasn't Me, Nature. Hablemos de Sabrina Carpenter, que se viste de cine en la Met Gala 2026. ¿Cómo es eso, Regina Pavón Durán? Te acompaño hasta las 7 de la tarde. Y yo también me quedé con el ojo cuadrado, Matcher, porque resulta que en esta Met Gala, que fue hace apenas unos días, Matcher, el lunes 4 de mayo, pues Sabrina Carpenter se fue vestida literal como si trajera pura película de estas viejitas que utilizaban como un rollo, ¿te acuerdas? Pues haz de cuenta que así era su vestido, Matcher. Nada más que sí le puso como un poquito de glamour, porque se puso, Matcher, diamantes. Entonces se ve muy mona, me gusta. Sabrina Carpenter es una diosa y lo sabemos. Y la estás escuchando, por supuesto, que en este caso es Man Child. Es la rola número 289 en Match 93.9. Más pop, conéctate.

0: 4:42, escuchaste el Match 93.9 más pop. Conéctate a Sofía Alex Spector con esto que es Murder on the Dance Floor Mature. ¿Te gustaría lanzarte al Festival Pulso GNP en el Autódromo de Querétaro este 10 Mature de octubre? Te digo cómo participar por una experiencia Match con nosotros. Pasaporte Match a la vista. Esto a las 4:47 en Match 93.9 más pop. Conéctate.
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Match 93.9, más pop, conéctate, escuchaste a Huggle y Soro con esto que es Jamaican Matcher. Traemos toda la actitud de viernes en Match, claro que sí. 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Te cuento, yo estoy contigo hasta las 7 de la tarde, Regina Pavón Durán, acompañándote con la mejor música y Matcher, sí, Robbie Williams, Caifanes, Dior, Matcher, DLD, entre muchos otros artistas, hasta José Madero van a estar en este festival que tú no te puedes perder. 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Obviamente estaremos compartiendo los ganadores más cerca la fecha, Matcher, así que muy pendiente. Si eres uno de nuestros ganadores, estaremos comunicándonos contigo. Mucha suerte. Dua Lipa, ya sonando con Houdini. Es la canción número 295 en Match 93.9, más pop. Conéctate.

0: 4:56, escuchaste en Match 93.9 Más Pop. Conéctate, un super clásico, Black Eyed Peas, My Hands, la canción número 296 de este día. ¿Qué onda con Hailey Bieber, que reconoce sentirse limitada por la atención mediática a su matrimonio con Justin Bieber? Ya les platico a las 5:06 en Match 93.9 Más Pop. Conéctate.
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2: ¡Hello! Ya son las 5:03, estás escuchando Match 93.9, Más Pop, conéctate, ya sea en tu radio, voz inteligente Alexa, o a través de iHeartRadio, nuestra aplicación oficial. Descárgala, radiodigital.mx, ya, de ya, celular, tablet, donde quieras, Matcher. Saludos para la escudería Match, siempre presentes. Les tengo información de Hailey Bieber, que está reconociendo sentirse limitada por la atención mediática a su matrimonio con Justin Bieber, pero también cómo ganarte una tablet por el día del estudiante Match y, por supuesto, la experiencia Directioner.
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Match 93.9 más Pop Connect at the Matcher. Rihanna, Don't Stop the Music. Y por favor, que no pare la música, ¿eh? Aquí sí tenemos las mejores rolas. Tío Match, qué rifado, producción. No inventen, qué cool. Y la info también buenísima. ¿Cómo es que Hailey Bieber se siente como un poco ansiosa por el hecho de ser la esposa de Justin Bieber? ¿A qué se debe? ¿A Justin? El hecho de que es súper famoso. A sus fans. Yo estoy contigo hasta las 7 de la tarde, Matcher. Y mi nombre es Regina Pavón Durán y me gusta el chisme. Resulta ser que recientemente Hailey Bieber dio una entrevista en donde ella decía que esta exposición, ¿no?, a todas las personas, a un mundo... Qué nombre, siempre la va a observar, ¿no? Porque pues es la esposa de Justin Bieber, no hay forma, ¿no?, de que no la observes. Decía que muchas veces la hace sentir ansiosa, mature, e incómoda, porque considera difícil cometer errores cotidianos o expresarse, porque si no, fatal, mature. Y es que sí, constantemente la están evaluando. Todo el tiempo, además, la están comparando con Selena Gomez, que eso ya se me hace absurdo, pero pasa, matchers. Vamos a escuchar a su esposo, Justin Bieber, Beauty and a Beat, al lado de Nicki Minaj, la rola 300 de este día en Match 93.9, más pop, conéctate.

0: 5:16, sonó en Match 93.9, más pop, conéctate. The Weeknd, nuestro canadiense favorito. Esto fue Save Your Tears. Es la canción 301 y te voy a decir cómo ganar tu tablet por el Día del Estudiante. Esto a las 5:24 en el Match, en Match 93.9, más pop, conéctate. ¡Ay! Nombre, la tradición Match Morning.
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H93.9 más pop, Connected the Matter, Begging, The Måneskin, esta banda italiana que se lució con esta rola en el 2017 y es tiempo que todavía seguimos disfrutando de esta canción. Y también estamos disfrutando, Matter, ¿de qué crees? De grandes sorpresas, porque tenemos para ti una tablet por el Día del Estudiante. ¿Cómo participas? Cuéntamelo todo, Regina Pavón Durán. Yo quiero mi tablet. Te acompaño hasta las 7 de la tarde. Solo tienes que entrar a nuestra página matchmx.fm/promociones. Y una vez que estás ahí, buscas el banner de Tablet Match Día del Estudiante. Entras y te registras. Entre más veces tú lo hagas, pues más oportunidad de ganar tienes, Match. Entonces no hay pierde. Recuerda que el día 29 de este mes estaremos compartiendo los ganadores al finalizar este programa. Así que mucha suerte a todos y todas, Machery. Andamos celebrando, miren, a todos los estudiantes. ¡Qué cool! Mientras, Dominique, con esto que es Baby Doll, Machery. La canción 303 en Match 93.9. Más pop, conéctate.

Escuchaste el Match 93.9 Más Pop, Conéctate Matter. Ah, nada más y nada menos que Wiz Khalifa y Charlie Puth con esto que es See You Again. ¡Qué bonita canción! Me fascina, Matter. Son las 5:30. Te quiero compartir todo lo que puedes encontrar en nuestra página oficial matchmx.fm. No lo vas a poder creer. Tú entras y te cuento. Yo soy Regina Pavón Durán. Estoy contigo hasta las 11 de la mañana. ¿Ya entraste, Matcher? Hoy te acompaño hasta las 7, por cierto. Y bueno, vas a poder encontrar la cadena Match, o sea, sé todas las estaciones Match en toda la República. Además, también nos puedes escuchar, puedes votar por tu canción favorita o tu artista favorito en el conteo Match y puedes encontrar las promociones. Ahorita tenemos pasaporte Match para Disney on Ice, para el Festival Pulso GNP este 10 de octubre en el Autódromo de Querétaro, Matcher. También tenemos para Sam Smith, que será en el Auditorio Nacional 17, 18, 20 y 21 de agosto. Tenemos también Tablets Match por el Día del Estudiante. Entonces hay muchas sorpresas, Matcher. Entra y regístrate en todas. ¿Se vale? ¡Claro que se vale! Mientras Benson Boone, Beautiful Things, la canción número 305 en Match 93.9, Más Pop, conéctate.

0: Escuchaste el Match 93.9 Más Pop, conéctate. Empire of the Sun, Matcher de Alicia Keys, la canción número 300, Matcher 7 de este día, porque aquí sí hay más música y más información. Hablaremos de lo que está haciendo Bruno Mars en sus conciertos. Ya hablan español, pero también, Matcher, creen algunas religiones de por acá, de nuestro país. Ya te cuento, yo soy Regina, estoy contigo hasta las 7 de la tarde, estoy más a las 5:46 en Match 93.9 Más Pop, conéctate.
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5:46, escuchas el Match 93.9 más pop. Conéctate, Sara Larson, con esto que es Midnight Song. ¿Qué onda con The Romantic Tour? Esta gira amateur que ya arrancó de Bruno Mars. ¿Cómo es que arrancó y por qué fue como tan sonado el inicio de esta gira mundial? Estoy contigo hasta las 7 de la tarde. Gracias por conectar conmigo con la mejor música también y los mejores chismes, Matcher. Bruno Mars resulta que comenzó su gira The Romantic Tour. Es una gira mundial y llamó bastante la atención, Matcher, que ahora que inició el 10 de abril en Las Vegas, ¿qué crees? Pues se hincó, Matcher, ante una imagen de un altar de Jesús y la Virgen María, pidiéndole que esta gira sea muy buena, Matchers. La verdad es que a mí se me hace un gesto chido, independientemente en lo que tú creas, cuál sea tu religión, Matcher, siempre creer en algo superior nos va a ayudar a tener un sentido en nuestras vidas. Entonces yo creo que Bruno Mars hizo excelente, Matcher. Hasta dijo, Dios, te doy gracias por darme otro día para hacer lo que amo. Y sí, gracias Dios, porque Matchers, somos muy bendecidos los que tenemos chamba, y los que todavía no tienen chamba la van a encontrar seguramente. Hay que decretar cosas chidas. Rosé y Bruno Mars, Apaté. Esta canción es la 309 en Match 93.9.

0: escuchaste el Match 93.9 Más Pop, conéctate a Maroon 5 con esto que es One More Night Matter. Te tengo información después de haber escuchado esta banda musical Matter, que fue fundada en Los Ángeles y a mí me fascina, pero Adam, o sea, el cantante, es un 10 de 10 Matter, la verdad. Te voy a compartir a las 6 de la tarde. Primero que nada, comenzamos con música continua, una hora sin cortes comerciales, pero además también hablaremos de las Huntrix y de una posible gira. Estoy más en Match 93.9 Más Pop, conéctate.
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